Después llegaron grupos que demostraron que el K-pop tenía un futuro brillante. Uno de ellos fue H.O.T., pioneros en convertir el género en un fenómeno juvenil que marcaría a toda una generación.

0: preguntas a alguien qué hace diferente al K-pop, probablemente responderá que las coreografías.
1: Otros dirán que la producción.
0: Algunos hablarán de la moda.
1: Pero la verdadera respuesta comienza mucho antes de subir a un escenario.
0: En Corea del Sur existen los trainees, jóvenes que pasan años entrenando canto, baile, actuación, idioma y presencia escénica antes de tener la oportunidad de debutar.
1: Muchos lo intentan.
0: Solo unos pocos lo consiguen. Por eso, cuando finalmente aparece un nuevo grupo,
1: detrás de esos 3 minutos de una canción,
0: existen miles de horas de esfuerzo. Y pocos debuts siguen siendo tan queridos como este.

paso del tiempo, el K-pop nunca dejó de evolucionar. Los propios fans comenzaron a dividir su historia en generaciones, como si cada una representara un nuevo capítulo. La primera abrió el camino, la segunda llevó el género por toda Asia, la tercera conquistó el resto del mundo, la cuarta rompió récords de ventas y conciertos internacionales, y hoy una quinta generación comienza a escribir su propia historia con nuevas propuestas y una audiencia cada vez más global. El K-pop cambia constantemente, pero siempre mantiene

0: Ricardo Mola.
1: Hubo un momento en el que el K-pop dejó de ser un fenómeno exclusivo de Corea del Sur y comenzó a aparecer en conversaciones de todo el planeta. Y eso fue gracias al Gangnam Style de Psy, el primer video de YouTube en superar los 1,000,000,000 de reproducciones.

0: Popan Gangnam Style.
1: Después llegaron grupos como BTS y Blackpink, que llevaron el K-pop a los primeros lugares de Billboard, festivales internacionales y estadios alrededor del mundo. Lo que comenzó como una revolución musical terminó convirtiéndose en una industria capaz de competir con cualquier mercado internacional.

0: hay algo que hace único al K-pop es que la experiencia no termina cuando acaba una canción.
1: En los conciertos,
0: miles de personas levantan al mismo tiempo un light stick, un bastón de luz diseñado especialmente para cada grupo y que se ha convertido en el símbolo de identidad de cada fandom.
1: Y cuando llega un nuevo álbum,
0: también aparecen las famosas photo cards, pequeñas fotografías coleccionables de los integrantes que muchos fans intercambian y buscan completar.
1: En el K-pop,
0: escuchar música es solo una parte de la experiencia. La otra se construye gracias a una comunidad que comparte tradiciones, emociones y momentos inolvidables.
2: Bye.

las cosas más sorprendentes del K-pop es que logró demostrar que la música puede conectar incluso cuando no hablamos el mismo idioma. Millones de personas aprendieron sus primeras palabras en coreano gracias a las canciones de sus artistas favoritos, mientras los grupos comenzaron a colaborar con estrellas internacionales y a presentarse en escenarios como Coachella, Lollapalooza o incluso la sede de las Naciones Unidas. El K-pop cruzó fronteras sin dejar de lado su identidad, demostrando que una buena canción puede emocionar sin importar el idioma en el que esté escrita.

historia del K-pop también encontró un lugar muy especial en México. Lo que comenzó con pequeños grupos de fans compartiendo música en internet, hoy reúne a miles de personas en conciertos, bazares temáticos, competencias de dance cover y eventos donde una misma pasión une a desconocidos. México se ha convertido en uno de los mercados más importantes para el K-pop en Latinoamérica, con artistas que regresan una y otra vez gracias al cariño de sus fans. Más que una moda, el K-pop encontró aquí una comunidad que sigue creciendo con cada generación.

0: más de 30 años después de aquella presentación que cambió la música en Corea del Sur, el K-pop sigue escribiendo nuevos capítulos.
1: Nuevos grupos debutan cada año.
0: Millones de personas descubren este género por primera vez y los récords continúan rompiéndose una y otra vez.
2: Pero quizá el mayor logro del K-pop no está en los premios, las reproducciones o los estadios llenos. Está en haber creado una comunidad global donde personas de diferentes países, idiomas y culturas encontraron una misma pasión. Porque algunas historias se escuchan, pero otras, como la del K-pop, también se viven. Y esta definitivamente apenas está comenzando. ¡Feliz!

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8: Hello, hello, escuchas Match 89.5 más pop, conéctate. Yo soy Karen Morales, Matchers, bienvenidos a una nueva programación. Esta

estaremos juntos hasta las 12 del día. Hoy es un nuevo día para intentarlo, Matchers, así que vamos a darle todo. ¿Cómo amanecieron? Ya está pringando, ya está lloviznando. Creo que el clima amerita cafecito y un buen descanso. Pero como ya andamos chambeando, tenemos que darle. Así que, pues maneja con cuidado, que llegues con tiempo y sube todo el volumen porque estás escuchando...

Estás en Match 89.5 más Pop. Conéctate, ya es Rihanna. Esto se llama Diamonds Matchers. Lanzada en el 2012. ¿Sabías que esa canción la escribió Sia en tan solo 14 minutos? Pero después llegó a las manos de Rihanna y la convirtió en un número uno a nivel global de una forma rapidísima. Soy Karen Morales, te acompaño hasta las 12 del día. Son las 8:09, Matchers. Ya comenzó la lluvia. Ya dices, oye, ¿dónde está el sol? Bueno, el sol dijo, ahorita no. Mientras conectemos con música de Lady Gaga y Bruno Mars, esto se llama Die With A Smile. Esta es la canción 144 del día sonando en este fin de semana en Match 89.5 más Pop. Conéctate.

0: Escuchas Match 89.5 más Pop, conéctate, Bounce on Boom, Beautiful Films, la canción 145 del día, Matchers. ¿Sabían ustedes que esta canción la grabó en una sola toma porque él buscaba capturar esa rasposidad de su voz? Y además, esta canción se hizo viral antes de que el tema saliera oficialmente. Todo gracias a las redes sociales. Yo soy Karen Morales, juntos hasta las 12, disfrutando de este sábado fin de semana nubladito aquí en Match 89.5 más Pop. Conéctate.
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escuchas Match 89.5 más Pop, conéctate. Florida Ray Brown Matchers, un éxito del 2009 que rompió el récord de ventas digitales en su primera semana, que además, oigan, pues amplían el clásico de la canción Dead or Alive. Yo soy Karen Morales, te acompaño hasta las 12 del día, son las 8:23. Matchers, saludos a todos aquellos que andan en la aplicación de iHeartRadio. Descárgala, es gratis para que estés conectadísimo. Y es el momento de escuchar a Tame Impala con esto que se llama Drácula, que nos lleva por una atmósfera oscura y agresiva. Esta es la canción 147 del día, sonando en Match 89.5 más Pop. Conéctate.

Escuchas Match 89.5 más Pop. Conéctate, algo de Justin Timberlake. Esto se llama Can't Stop the Feeling. Matchers, tenemos una gran exclusiva para todos ustedes. Yo soy Karen Morales, juntos hasta las 12. 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En lo que te registras, te dejo con música de Miley Cyrus. Esto se llama Flowers. La canción 149 del día en Match 89.5 más Pop. Conéctate.

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1: También aparecieron pues ciertas nubecitas que decían, no, pues son 13 y ese es el número de Taylor Swift, pero la TS pudiera ser relación a Toy Story o a Taylor. Y al final pues era una señal para decirnos que esta canción sería parte de la nueva película de Toy Story. Yo soy Karen Morales, juntos hasta las 12. Sigues disfrutando del verano de Match 89.5 más pop, conéctate.
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Match 89.5 más pop, conéctate. Black Eyed Peas, I Got a Feeling, Matcher. Es una canción producida por David Guetta en el 2009, que además estuvo 14 semanas consecutivas en el puesto número 1 de Billboard Hot 100. Yo soy Karen Morales. ¿Cómo van con la lluvia, con este clima de Eli? ¿Se antoja cafecito o se antoja andar descansando? ¿Tú qué andas haciendo, Matcher? ¿Maneja con cuidado? O dices, yo ando desde la comodidad de mi casa, a gusto, ¿eh? Disfruta mucho de tu sábado. Y es el momento de ponernos a bailar con música de Harry Styles, porque él dice que la gente ya no baila, pero yo creo que sí, hay que hacerlo más seguido. Dance No More, la canción 152 del día en Match 89.5 más pop, conéctate.

0: Serio. Estás en Match 89.5 más Pop. Conéctate. Dua Lipa, Levitating Matchers. Esta es la canción 153 del día. 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Yo soy Karen Morales, juntos hasta las 12 disfrutando de este sábado fin de semana en Match 89.5 más Pop. Conéctate.
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2: Hello, hello, escuchas Match 89.5 más pop, conéctate. Yo soy Karen Morales, Matchers, bienvenidos a una hora más de programación. Son las 9 de la mañana, ya está pringando, o dices, ya se calmó. ¿Cómo estamos ustedes? ¿Qué dicen? ¿Qué cuentan? Oigan, saludos a todos los que andan conectadísimos en las escuderías Uber, Didi, InDrive, sitios de taxis, negocios. Y tú que me escuchas en la aplicación de iHeartRadio, descárgala, es gratis. Saludos a todos los que están en la Santa Bárbara, en el puerto de Acapulco. Saluditos, sube todo el volumen, estás en...

Match 89.5 más Pop, conéctate, One Direction, Story of My Life, Matchers. Hoy es un día, a lo mejor por eso está lloviendo, bueno, ya no está lloviendo, ¿verdad? Pero está nublado. Yo creo que es un día triste porque un día como hoy, Liam Payne, quien era integrante de esta agrupación, hubiera cumplido 33 años. Y aunque hoy ya no esté en este plano terrenal, aquí lo recordamos con toda su música. Yo soy Karen Morales, juntos hasta las 12 del día en este sábado fin de semana, Match. ¿Qué andan haciendo? ¿Qué dicen? ¿Qué cuentan? ¿Ya desayunaron? ¿Ya tomaron agua? ¿Ya tomaron café? ¿O tú dices, nah, nada de eso? Pues al menos un vaso de agua, Matchers. Platique conmigo a través de nuestro Instagram, @matchradiohq, y a mí en mi Facebook y TikTok. Me encuentras como que onda con Karen. Y Matchers, ya sabes, los fines de semana sale nuestro lado deportivo, porque hoy juegan mis poderosísimas Chivas. Ya lo saben, Matchers, esta etapa es la mejor, porque nadie me contó de este deporte. Pero bueno, después platicamos de eso. ¿Qué te parece si ahora conectamos con algo de Temper City, Matchers? Ya saben que ellos, pues solamente tienen una canción en todo su material discográfico, pero ahora podemos decir que ya tienen dos canciones en todo su repertorio. Conectemos con Temper City, esto se llama Self Aware. La canción 159 del día sonando en este fin de semana de Match 89.5 más Pop. Conéctate.

0: Estás en Match 89.5 más Pop. Conéctate, ya es Billie Eilish, Bears of a Feather. La canción 160 del día, Matchers, toda una atmósfera junto a su hermano Phineas, donde ellos utilizaron una técnica de micrófonos muy cerca para capturar pues cada nota de su voz, y sobre todo pues decidieron no aplicar una corrección porque ellos dijeron que querían que sonara así, con fallas desde la primera toma, para que a todo el mundo nos cautivara. ¿Y cuál fue el resultado? Que se llevó pues muchos premios, además de que esta canción es el número uno a nivel mundial de tener un tiempo récord en máximas descargas. Yo soy Karen Morales, juntos hasta las 12 del día. Saludos a todos los que andan conectadísimos en la aplicación de iHeartRadio. Descárgala, es gratis para que nos escuches desde donde estés. Así que saludos para todos en el Santa Bárbara, especialmente a Don Simon. Ya anda en la chambin, dándolo todo. Así debe de ser. O bueno, un descansito. También ya me está diciendo de que, oigan, acá del partido. ¡Qué barbaridad, Matchers! Pero bueno, debo decirles que esta es la primera vez por gusto propio. Las otras veces, no. Sigamos disfrutando de la buena música en este fin de semana en Match 89.5 más Pop. Conéctate, son las 9:15.
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Fin de semana en Match 89.5 más Pop. Conéctate, Guru, Josh Project, Infinity Measures, una canción del 2008 con un saxofón muy clásico que ya todo el mundo sabe que es la canción. Que además, pues este es un himno del Electro House. Y hoy, party. Hoy, ¿qué se arma? Yo soy Karen Morales, te acompaño hasta las 2 del día en este fin de semana Match. Gracias a todos los que andan conectadísimos. Saludos a las escuderías Uber, Didi, InDrive, sitios de taxis, negocios. Tú que vas en tu auto, ¿cómo vamos con el clima? ¿Ya está pues saliendo el solecito o todavía no? ¿O seguimos en el mood nublado? Cielo gris, cielo de mis pensamientos. Ay, no, Metro, yo traigo aquí mi cotorreo con ustedes. Mientras, ¿qué te parece si conectamos con Ariana Grande? Que este fue el sencillo de su último álbum, que se llama Petal. Pero bueno, esta canción es una gran producción, porque ¿sabían ustedes que ella utilizó varias capas de su propia voz para que sonara como un coro? Esto se llama Hater Made You Love Me. Es la canción número 162 del día en el verano de Match 89.5 más Pop. Conéctate.

Escuchas Match 89.5 más Pop, conéctate, Disclosure y Sam Smith, esto se llama Latch y lo escuchaste en Match. 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Conectemos con música de Sabrina Carpenter, que un espresso nos vendría muy bien ahorita, pero si a ti te da la taquicardia con el café, entonces un tecito o algo tranqui, descafeinado. Esto se llama Espresso. La canción 164 del día sonando en Match 89.5 más Pop. Conéctate.

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Estás en Match 89.5 más Pop. Conéctate, Empire of the Sun, We Are the People, Matchers. Una gran canción que además convirtieron al pop australiano en un fenómeno de culto a finales de los años 2000. Yo soy Karen Morales, son las 9 de la mañana con 45 minutos en este sábado. Ya estamos despidiendo el mes de agosto y ahora sí ya comenzará en septiembre el himno nacional a todo lo que da. Y sí, Matchers, sí, para mí septiembre fue en julio. Yo soy Karen Morales, juntos hasta las 12 y oigan, es el momento de conectarnos con Tame Impala, que sin duda, pues Kevin Parker hace todo maravilloso y es que nos lleva por estas canciones que se sienten como si estuviéramos hipnotizados. Esto se llama Loser. Esta es la canción 167 del día sonando en este fin de semana en Match 89.5 más Pop. Conéctate.

0: Escuchas Match 89.5 más pop con Exa Teles Joe. Esto se llama End of Beginning, la canción 168 del día. Una canción que se convirtió en todo un fenómeno a través de las redes sociales, que hasta el momento ya lleva cientos de millones de reproducciones. Y además, Matchers, pues esta canción destaca porque Joe le escribe una carta de agradecimiento y de nostalgia a Chicago. Así es, esa ciudad que lo ayudó a crecer. ¿Te imaginas que tú le escribías una carta a una ciudad que te ayudó o que a lo mejor te impulsó para decir, bueno, pues mi desarrollo de personaje comienza aquí? Saludos, Puerto Vallarta. Tenemos mucho que hablar. Yo soy Karen Morales con ustedes hasta las 12 del día. Sigamos disfrutando de este grandioso sábado nublado de fin de semana en Match 89.5 más pop, conéctate.
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2: Hello, hello, estás en Match 89.5 más pop, conéctate. Yo soy Karen Morales, te acompaño hasta las 12 del día. Matchers, bienvenidos a una hora más de programación, muy buena música y toda la información de sus artistas Match. ¿Qué onda? ¿Qué dicen? ¿Qué cuentan? ¿Cómo vamos con esta pequeña lluvia? Ya más o menos se va despejando el cielo, pero aún sigue nubladito de Eli. Ya tomaron café, ya tomaron agua, un té, desayunaron. Están listos porque la vamos a pasar muy bien. Sube todo el volumen, estás escuchando.

Estás en Match 89.5 más Pop. Conéctate. Lady Gaga, Bad Romance Matchers, lanzada en el 2009, donde Lady Gaga no solamente definió el pop de esa década, sino que también, pues, si nos dio un gran video musical, ¿eh? Que, por cierto, arrasó en los Grammys, ganando Mejor Interpretación Pop. Ajá, yo soy Karen Morales, con ustedes hasta las 12. ¿Qué andan haciendo? Platiquen conmigo a través de nuestro Instagram, @matchradiohq, y a mí en mi Facebook y TikTok. ¿Me encuentras como qué onda con Karen? Es el momento de escuchar a Bruno Mars, que por cierto, Matchers, hay un fuerte rumor donde dicen que supuestamente Bruno Mars ahora anda con una latina, y esa latina es Karol G, pero muchos dicen que es una estrategia de marketing para, pues, seguir promocionando la colaboración de ellos dos. ¿Tú qué opinas? Mientras conectemos con esto que se llama

0: Estás en Match 89.5 más Pop. Conéctate, algo de Huntrex. Esto se llama Golden, la canción 175 del día Matchers. Y es que esta es una gran canción, ¿eh? Que se desprende de esta película. ¿Ustedes ya la vieron? Yo estoy segura de que sí. Pero además, donde nos dice que seamos un ser de luz dorado y algo así como un atardecer, ¿no crees? Yo soy Karen Morales, te acompaño hasta las 12 del día. Sigues disfrutando del verano de Match 89.5 más Pop. Conéctate.
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Match 89.5 más pop, conéctate, Rihanna, We Found Love Matchers. Oigan, una canción del 2011 donde también aparece Calvin Harris, y esta canción dominó durante 10 semanas el puesto número 1 de Billboard Hot 100. Yo soy Karen Morales, te acompaño hasta las 12 del día, son las 10:21. ¿Qué andas haciendo, Matcher? Platica conmigo a través de nuestro Instagram, @matchradiohq, y a mí en mi Facebook y TikTok me encuentras como ¿Qué Onda con Karen? Y sigamos en esta vibra de fin de semana, porque Alex Warren llega a la cabina con esta canción Fever Dream, donde explora la intensidad del enamoramiento. ¡Wow! Esta es la canción 177 del día, sonando en Match 89.5 más pop. ¡Conéctate!

Escuchas Match 89.5 más Pop, conéctate. Hemos escuchado algo de Daft Punk, esto se llama Daft Punk. Hemos escuchado esto que se llama Get Lucky Matchers. ¿Qué creen? 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En lo que te registras, escuchemos a Sarah Larson con Lush Life. Es la canción 179 del día en Match 89.5 más Pop. Conéctate.

0: Match 89.5 más pop, conéctate. Taylor Swift, The Fate of Ophelia Matchers, la canción 180 del día, Matchers. Y es que esta canción, Taylor Swift, aprovecha todas esas referencias literarias clásicas de la tragedia de Shakespeare para inspirarse en esta canción. Yo soy Karen Morales, te acompaño hasta las 12 del día, son las 10:38. ¿Cómo vamos en este sábado? Como que ya se está despejando el cielo, ¿verdad? ¿O ustedes qué dicen que andan en las calles de Puerto Vallarta? Platica conmigo en nuestro Instagram, @machoradiohq, y a mí en mi Facebook y TikTok, me encuentras como ¿Qué onda con Karen? Yo soy Karen Morales, sigues disfrutando del verano de Match 89.5 más pop, conéctate.
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este match, la verdad es que tiene una forma increíble de conectar, además de que esta canción habla acerca de la vulnerabilidad y la inseguridad. Esto se llama My Body Isn't Ready, es la canción 182 del día sonando en Match 89.5 más pop. Conéctate.

Escuchas Match 89.5 más Pop, conéctate. Hemos conectado con música de Ariana Grande, esto se llama Into You, lanzada en el 2016, Matchers, y además es una de las canciones más aclamadas de la década porque es una canción con una producción de nivel internacional. Yo soy Karen Morales, te acompaño hasta las 12 del día, y ¿qué creen? Es el momento de conectar con Somber, que este gran artista

0: 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Escuchas Match 89.5 más Pop. Conéctate, ya es Dua Lipa con Break My Heart. Esta es la canción 183 del día, Matchers. ¿Sabían ustedes que esta canción, Dua Lipa, pues tuvo que darle los créditos a la banda de INXS con la canción de Need You Tonight? Porque pues decían que tenía cierto parecido, pero pues bueno, para evitar temas legales dijo, hay que ponerlos en los créditos. Yo soy Karen Morales, juntos hasta las 12. ¿Qué andan haciendo? Platiquen con nosotros a través de nuestro Instagram, @matchradiohq, y a mí en mi Facebook y TikTok. Me encuentras como ¿Qué Onda con Karen? Sigamos disfrutando de este fin de semana en Match 89.5 más Pop. ¡Conéctate!
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3: Hello, hello, escuchas Match 89.5 más Pop, conéctate. Yo soy Karen Morales, te acompaño hasta las 12 del día. Bienvenidos a una hora más de programación Matchers, sean todos bienvenidas y bienvenidos. Que tengan un excelente sábado, el solecito ya está saliendo aquí en Puerto Vallarta. Pero tú, ¿dónde andas? ¿Desde dónde nos escuchas? Saludos a las escuderías Uber, Didi, InDrive, sitios de taxis, negocios, tiendas de abarrotes. Y tú que me escuchas en la aplicación de iHeartRadio, descárgales gratis, sube todo el volumen. Estás escuchando

Escuchas Match 89.5 más pop. Conéctate, Justin Bieber, As Long As You Love Me. Una canción del 2012, Matchers, que fusiona el pop con un poquito de dubstep, que además en la producción aparece Rodney Jerkins. Yo soy Karen Morales, juntos hasta las 12 del día. ¿Cómo van? Disfrutando de este sábado, fin de semana, Match. Son las 11:06. Que tengas un excelente día. Y mientras, sigamos disfrutando de la buena música con una de las mejores voces de los últimos tiempos. Muy orgánica, muy contemporánea. Ella es Olivia Dean. Esto se llama Soy, See to Fall in Love. La canción 189 del día en Match 89.5 más pop. Conéctate.

0: Escuchas Match 89.5 más pop. Conéctate, ella es Lola Jones. Esto se llama Messy. Matchers, la canción 190 del día. Y es que Lola Jones ya está a nada de regresar a la música. Y qué mejor que hacerlo en un escenario en nuestro país. Así es, para el Corona Capital 2026. Y es que esta canción cobró mucha popularidad en las redes sociales porque es una rola que es fuera de lo común. No nos habla de grandes momentos, que si el amor, que si estoy así, ya está, ya su. Sino más bien nos habla de esos momentos cuando uno es un ser ansioso. ¿Quién más como Lola Jones y como yo, Matchers? Pero creo que esa honestidad es la que conectó con toda su audiencia. Yo soy Karen Morales, te acompaño hasta las 12 del día. Sigamos disfrutando del verano de Match 89.5 más pop. Conéctate.
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Estás en Match 89.5 más Pop. Conéctate. The Weeknd, Call My Name. Matchers, ¿sabían ustedes que el tempo en compás de tres cuartos de esta canción es espectacular? ¡Ah! ¿Qué tal? ¿A que no se la sabían? Que se los vengo manejando eso de los tres cuartos y las corcheas. Pero sí, yo soy Karen Morales, Matchers, con ustedes hasta las 2 del día. Son las 11:21 y oigan, ¿en qué momento de que pasamos de la pringa, de la llovizna, a estar con el cielo nublado? Ahora ya se siente el bochorno, ya se ve que va a salir el solecito, pero agárrense, Matchers, porque el calor suena y se ve que va a estar on fire por ahí de las 4 de mí, ¿se acuerdan? Y bueno, pues qué les parece si nos ponemos en mood verano match con una gran canción que estuvo sonando a todo lo que da. Además de que este DJ es un gran referente del Latin House, ya sabes de quién te hablo. Obviamente de Hugo, Moving to the Sun, la canción 192 del día sonando en Match 89.5 más Pop. Conéctate.

Match 89.5 más Pop, conéctate. Bruno Mars, That's What I Like. 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Yo soy Karen Morales, te acompaño hasta las 12. Sigamos disfrutando de este sábado fin de semana Match con Sabrina Carpenter. Esto se llama Please, Please, Please. La canción 194 del día en Match 89.5 más Pop. Conéctate.

0: Estás en Match 89.5 más Pop. Conéctate, James Blum, You Are Beautiful, la canción número 195 del día, Matchers. Y muchos pensarían que esta es una canción romántica, pero al parecer no, no es nada romántico. Así que pilas ahí, Matchers. Y esta canción se estrenó en el 2005. ¿Y sabían ustedes que alcanzó el puesto número uno en varias listas de reproducción? Yo soy Karen Morales, los acompaño hasta las 12 del día. Sigamos disfrutando de este sábado, fin de semana, en Match 89.5 más Pop. Conéctate.
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Escuchas Match 89.5 más Pop, conéctate, Harry Styles, Dance No More, Matchers. Esta es una gran rola que sin duda nos pone a bailar. Gracias Harry Styles por, que por cierto esta semana este gran artista comenzó su residencia en Estados Unidos. Imagínate, 30 fechas en New York City, en el Madison Square Garden, donde también ya nos han dado algunos adelantos de cómo se han vivido estas primeras fechas. Y bueno, Matchers, ¿quién diría que hace un mes? Bueno, poquito hace un mes. ¡Ah! Fue hace unas semanas ahora que hago cuentas. Él estaba en la Ciudad de México y todo el mundo estaba cantando na na na na, you are so golden, qué buenos momentos, Together Together Tour, por siempre en mi corazón. Y bueno, pues ¿qué les parece si ahora conectamos con música de Billie Eilish? Esto se llama Wildflower. Esta es la canción 197 del día. Yo soy Karen Morales, contigo hasta las 12 aquí en Match 89.5 más Pop, conéctate.

0: Escuchas Match 89.5 más Pop, conéctate. Hemos escuchado música de Maroon 5, esto se llama One More Night. La canción 198 del día, Matchers, sí que creen, ha llegado el momento de despedirnos. Muchísimas gracias por permitirme acompañarles en este grandioso sábado, espero que te la hayas pasado muy bien. Sigue conectado porque aquí la buena música no para. El día lunes regreso contigo a partir de las 11 de la mañana hasta las 3 de la tarde, si tú y la vida me lo permiten. Recuerda también que nos puedes seguir en nuestro Instagram, @matchradiohq, y a mí en mi Facebook y TikTok. Me encuentras como ¿Qué onda con Karen? Para que estemos conectadísimos. Así que, Matchers, recuerda que mañana lo volvemos a intentar. Yo soy Karen Morales y escuchas Match 89.5 más Pop. Conéctate. Chao, bye.
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2: Hello, hello, Matchers. Así es, ya estamos aquí, Ashanti Gómez contigo en Match 89.5 Más Pop. Conéctate para disfrutar el fin de semana en el Match. Me quedo contigo hasta las 4 de la tarde. Fue una semana ardua, pesadita, Matchers, pero muy feliz porque estuve con ustedes en dos turnos y es lo mejor de lo mejor. Cuéntame qué andas haciendo en este fin de. ¿Estás descansando en tu casa? ¿Estás disfrutando? ¿Andas chambeando? ¿Trabajando arduamente como uno? Cuéntame todo a través de nuestras redes sociales, @matchradiohq, y en mi Instagram me encuentras como Ashanti-GómezZ. Bienvenidos, sube el volumen a la mejor estación. ¡Mua!

fin de semana en Macho 89.5 más Pop. Conéctate con Maneskin, Begging Major, qué gran rola. Y por cierto, esta canción los catapultó a la fama por allá en 2021 y bueno, 2020 y después fue todo un éxito total. Major, gran noticia de Dominic Fike anoche. Y es que anunció su tercer álbum de estudio que estamos esperando ya con ansias. Ashanti Gómez contigo hasta las 4 de la tarde. Y es que él dijo que este álbum se llama, solamente publicó My Third Album Is Coming, está viniendo mi tercer álbum. Lo más cool también es que mientras está de tour actualmente con su Tragedy Comedy Tour, pues está demostrando y presentando rolas inéditas que pues los fans dicen, claro, es de la nueva era. Y hablando de él, Dominic Fike con Baby Doll, 203 rolas en Match 89.5 más Pop, conéctate.

0: escuches Match 89.5 más Pop, conéctate con Dua Lipa, Don't Start Now, Match, que por cierto fue interpretada por primera vez en vivo apenas hace unos días después de su lanzamiento en 2019. Match, es una gran semana para Katy Perry, te cuento todo a las 12:18 en Match 89.5 más Pop, conéctate.
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Fin de semana en Match 89.5 más pop. Conéctate con Katy Perry, Dark Horse Matter, una de mis rolas favoritas. Y ha tenido una gran semana, por cierto, Katy Perry, porque se presentó en Los Ángeles para presentar su película de manera ya oficial en cines. Y es que esta película llamada The Time Life Tour Live from Paris la había presentado en el Festival de Cannes el 8 de junio, pero ahora llegará a cines en todo el mundo el 2 de septiembre, o sea, ya en unos días. Y ella estuvo en la premiere en Los Ángeles, habló sobre su película y sobre el aniversario número 16 de su álbum Teenage Dream, que además ha sido, como ella dijo, una subida al Monte Everest, porque este álbum rompió muchos récords, le dio la bienvenida a la fama y además, pues, nos quedó en nuestro recuerdo con grandes éxitos. Así que esta película pronto llegará y yo ya te estaré platicando más detalles porque se acerca la fecha. Vamos a conectar con esta rola que está nominada a los premios MTV de este año y obvio hablo de Olivia Rodrigo con Stupid Son. 207 rolas en Match 89.5 más pop. Conéctate.

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Fin de semana en Match 89.5 más pop. Conéctate con Justin Bieber, Mi Ex, Love Yourself. El sencillo vendió más de 11.7 millones de copias vendidas a nivel mundial. Todo un reto, check. Matchers, ¿cómo estás viviendo este fin de? Espero que súper cool. Ya estás en el brunch. Yo la verdad me ando tomando un cafecito sabor caramelo delicioso. Espero que tú te encuentres muy cool. Y Matchers, estamos ya, a ver, déjame hacer la cuenta, mis ecuaciones, a 3 días de terminar el mes. 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Y además, es una boy band que está comenzando con lo mejor de la Latin Pop, así que a darle. 209 rolas, sube el volumen para Taylor Swift con Opalite en Match 89.5 más pop. Conéctate.

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listening party con Blackpink? Ajá, lo vivimos y estuvo súper cool. Te voy a platicar todo porque el 10º aniversario, 10 años se han pasado desde que este icónico grupo del K-pop, Blackpink, llegara a nuestro mundo. Y bueno, el pasado 8 de agosto se cumplieron los 10 años e hicieron todo el mes de agosto muchísimas fiestas, pero sobre todo se reunió todo el team para un fan meet and greet y sobre todo para un concierto de listening party. Estuvieron escuchando los discos con toda su fandom, con sus blinks y pasándola super cool. Recordemos que también algunas de ellas como Jisoo y Lisa están por lanzar nueva música de manera independiente y esperamos también que Rosé se decida por su segundo álbum de estudio. ¿Será que lo logra? 211 rolas, hablando de ella, conectamos con una rolita con mi baby Bruno Mars en gran colaboración. Apatea, sube el volumen en Match 89.5 más pop, conéctate. 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No.

5 más Pop Conéctate con Summer. My Body Isn't Ready. Major K, gran rola que por cierto debutó dentro del top 10 de Billboard de Alternative Songs. Claro está. Major's

0: llamar en Mate 89.5 Mouse Pop. Conéctate con The Real Slim Shady de Eminem, ese gran alter ego que lo llevó al éxito con este álbum y muchas cosas más. Con esta rola despedimos la hora y te cuento que BTS y Google hicieron una gran colaboración. Todos los detalles a la 1:06 en Mate 89.5 Mouse Pop. Conéctate.
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4: ¿Qué onda, Matchers? Así es, soy Ashanti Gómez, conectada contigo hasta las 4 de la tarde en Match 89.5 Más Pop. Conéctate, es fin de semana, hay que disfrutar. Cuéntame qué estás haciendo, porque el clima amaneció intenso, ¿no? Estaba lloviendo por la mañana, nublado, bochorno. Cuéntamelo todo a través del talkback de la aplicación de iHeartRadio. De este lado te escucho, a mis fieles escuderías, taxis, Didin, Drive, Uber, todo el transporte público que siguen chambeando sin importar qué, a los negocios y a ti en tu auto, conectadísimo. Sube el volumen, estás en la mejor estación. ¡Mua! Besos y apapachos.

Fin de semana en Match 89.5 más pop conéctate con Meet Me Halfway de los Black Eyed Peas, Metro, lanzada hace 17 años. ¿What? ¿Qué hacíamos hace 17 años? Yo estaba naciendo. Metro's Google y BTS hicieron una gran colaboración. Y es que el 27 de agosto, hace unos días, se anunció esta gran colaboración de Google Gemini junto con BTS. Lo más cool es que tú puedes poner Unlock BTS o Unlock 7777. O sea, 4x7. Y básicamente, Gemini desbloquea contenido especial para todo el Team ARMY, todas las fans, como adivinar la canción, aprender las palabras básicas del coreano y tener mucho contenido de BTS ilimitado. Todo esto gracias a esta gran colaboración con la inteligencia artificial. Lo más cool es que pues puedes probarla en cualquier momento porque está disponible 48, 72 horas, todo el tiempo que quieras. Así que dime, ¿tú eres ARMY? ¿Vas a hacerlo? ¿Ya lo hiciste? Yo estuve practicando algunas palabras en coreano y ya luego les digo qué tal. 118 rolas hablando de ellos llegan con este rolón que rompió Record Swim. La escuchas en Match 89.5 más pop. Conéctate.

0: escuchas más 89.5 más pop, conéctate con The Weeknd, Blinding Lights. Y hablando de The Weeknd, está preparando algo para sus fans, pero hay algunas cositas más. Te cuento todo a la 1:18, conectadísimos conmigo Shanti Gómez hasta las 4 de la tarde en Match 89.5 más pop, conéctate.
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Fin de semana en Match 89.5 más pop, conectate con Sean Kingston, Beautiful Girls, Metro, qué gran rola. Y por cierto, tenía tan solo 17 años cuando este single lo hizo súper famoso. Y Metro The Weeknd preparó algo súper cool para sus fans. Yo soy Ashanti Gómez contigo hasta las 4 de la tarde, pero lo más estricto es que solamente lo hizo para sus fans de Japón. Anunció una edición exclusiva de su colección After Hours Still Down Tour con versiones especiales. Además, una versión de Out of My Name con Tokomo Akan, que es una cantante y compositora japonesa, y una edición especial con el legendario diseño poderoso e icónico de Yoshitaka Amano. Básicamente, esto solamente en exclusiva para sus fans de Japón. Y lo tendremos disponible el 11 de septiembre, pues mientras él está en su etapa todavía europea, Matters. Ojalá, qué ganas, qué suerte, que lance algo especial para el mundo en general. 222 rolas, sube el volumen para Tame Impala con Drácula, ese gran rola, en este poderosísimo fin de semana en Match 89.5 más pop. Conéctate.

0: semana en Match 89.5 Más Pop. Conéctate con Camila Cabello y Shawn Mendes, Señorita Match. Esta rola lanzada en 2019 generó una de las relaciones más populares entre estos dos cantantes, que duró aproximadamente 4 años entre idas y venidas. Regresaban y no regresaban. Y bueno, así la vida del amor, Matchers. Espero que te encuentres súper, súper cool. 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Conéctate.
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0: semana en Match 89.5 más pop. Conéctate con Pitbull, Feel This Moment. Por cierto, esta rola y este video musical de Pitbull y Christina Aguilera se grabó en el edificio más alto de Tokio gracias a que David Guetta dijo, hagámoslo. Majors, Justin Bieber y Hailey Bieber hicieron una gran colaboración juntos. Te platico de que, bueno, además de estar casados, a la 1:40, estás en Match 89.5 más pop. Conéctate.
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escuches Match 89.5 más pop, conéctate con Ariana Grande, Pedal, que por cierto esta rola es de su último álbum, lanzado bajo su propio sello discográfico llamado Baby Doll Music. Major Haley y Justin Bieber pues hicieron una gran colaboración juntos, además de estar casados, obviamente. Este año, 2026, en abril exactamente, lanzaron Broad and the Beavers. Básicamente son productos como parches para granitos que se hicieron súper virales, y estos productos son de Road, pero Justin participó, al igual que ella, forma parte actualmente como la imagen de la marca de Justin llamada Skylark, en la onda de ropa y también cosas medio futuristas, que próximamente tiene o algo muy cool que les platicaré en la semana. 226 canciones, Justin Bieber y Daniel Caesar con Peaches en Match 89.5 más pop, conéctate. 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

0: Escuchas Match 89.5 más Pop Connected con Vanessa Carlton, A Thousand Miles. Match, qué gran rola con la cual despedimos la hora. Pero yo todavía conecto contigo hasta las 4 de la tarde y te cuento que Adele sigue vigente aún sin lanzar música. Todos los detalles a las 2.5 minutos en Match 89.5 más Pop. Conéctate.
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5: Oli, oli, Matchers, ¿cómo están? Bienvenidos a la Hora de Música Continua sin cortes comerciales y sin parar. Ajá, yo soy Goshenti Gómez, conectadísima contigo hasta las 4 de la tarde con lo mejor de la música y de la good vibe. ¿Qué andas haciendo por allá afuera? Ya van a ser las 2 de la tarde y seguramente ya estás cocinando o comiendo. ¿Qué vas a cocinar? Yo ya tengo mi menú del día, al rato te cuento. Pero mientras, a mis fieles escuderías, taxis, Didi, Drive, Uber, todo el transporte público, a ti que vienes en tu auto, a los negocios que andan chambeando y en donde quiera que andes, ¡mua! Besos y apapachos. Sube el volumen y conecta con la Hora de Música Continua.

Escuchas Match 89.5 Más Pop y conéctate con Adele, Someone Like You Matter. Qué gran rola, bienvenidos a la hora de música continua. Sin cortes comerciales y sin parar. Y hablando de Adele, es una de las artistas Match que aún sigue vigente y generando millones de streams sin lanzar música. Y es que lleva exactamente 4 años, 9 meses y 9 días sin lanzar rolas desde su último álbum 30 y 2 años desde su última residencia en Las Vegas y esta gran pausa, pues pensamos que iba a dejar de ser tendencia, pero no, Adele sigue siendo el ícono del pop melancólico y obviamente, aún sin todo esto, sigue con 29 mil millones de reproducciones y oyentes mensuales y con un catálogo de 9 mil millones de reproducciones en todo momento. Obviamente que amamos a Adele y esto es una gran muestra de esas rolas tan legendarias. 233 canciones, otra rola legendaria que acaba de cumplir 2 años y ganó el iHeartRadio Music Award en 2025 a mejor colaboración. Bruno Mars y Lady Gaga con Die With A Smile. 233 rolas en Match 89.5 Más Pop. Conéctate.

fin de semana en Match 89.5 más pop y conéctate con Sabrina Carpenter, Man Child. Por cierto, ¿está lista para su nuevo tour? ¿Será? Y es que Man Child, a unos meses de haber terminado su Short and Sweet Tour, que fue su álbum y gira más icónica e importante, ahora Sabrina Carpenter podría estar preparando su próxima gran gira, porque hemos encontrado rumores y pistas por ahí de su Man's Best Friend Tour, que podría llegar incluso hasta México, porque ella para celebrarlo subió una imagen con una botella con azul y brillitos. Después Ticketmaster sube una imagen con asientos del mismo color y ella dijo: les tengo una sorpresa dulce. Así que todos estamos especulando que obviamente es el tour. ¿Qué piensas tú? Espero no estemos al rato como de que ve. Pero bueno, sí sucederá. 235 rolas, llega David Guetta con Titanium, que además esta rola pudo haber sido con Katy Perry y no con Sia, pero ella la rechazó. Y ahora tenemos este rolón que escuchas en Match 89.5 más pop. Conéctate.

Match 89.5 más Pop Conecto de Ariana Grande con Heydar Medjo Laomi aquí cantando a todo lo que da en cabina. Por cierto, ¿sabías que ella tiene un récord Guinness en los premios MTV? Ajá. Y es que el libro de los récords Guinness reconoció a Ariana Grande el año pasado como la artista con más nominaciones Artist of the Year en la historia en los premios Video Music Awards de MTV. Recibió 5 nominaciones el año pasado. Y adivinen este año cuántas. 6, Match. Una más. ¿Será que nuevamente el récord Guinness la vuelve a agregar o qué? Mientras, yo digo que sí, porque con estas 6 nominaciones, al menos mínimo unas 5 sí se va a llevar. Conectamos con lo mejor de la música, 237 rolas. Llega Ryan Lewis y Macklemore con Kenny Holdos. Ellos produjeron y además hicieron promoción de esta rola solo, sin ninguna disquera. Fue un hit total y demostraron que no se necesita en ocasiones una gran producción. La escuchas en Match 89.5 más Pop. Conéctate.

escuches Match 89.5 más pop. Conéctate con Dua Lipa, Houdini Major. El sueño de Dua Lipa se logró al tener esta gran producción de Kevin Parker, de Tame Impala, y todo gracias a los decretos, a darle. Y noticias maravillosas, mi baby Mars, Bruno Mars. Pues, ¿qué creen? Acabo de agregar fechas a su tour, en específico México. Sí, acabo de añadir 26 fechas para este The Romantic Tour 2027 en Japón, Nueva Zelanda, Singapur, Tokio y, por supuesto, una quinta fecha para la Ciudad de México. Ahora lo tendremos el 3, 4, 7, 8, 10 y 11 de diciembre en el Estadio GNP Seguros. Muy pendientes porque pronto subiremos el pasaporte Match para que te lances a vivir conmigo la experiencia de ver a mi prometido Bruno Mars. Y hablando de él, llega en esta gran colaboración con B.O.B. 239 rolas, que fue la primera canción en la historia de Bruno Mars. Y la escuchas en Match 89.5 más pop. Conéctate, Nothing on You, sube el volumen.

escuchas Match 89.5 más pop conecto con Taylor Swift. I know it, I know you, en la hora de música continua, sin cortes comerciales y sin parar. Inspirado en el personaje de la vaquerita Jessie de Toy Story. ¿Viste la película? Y no me llevaste, Matcher. Oiga, por cierto, pues, ¿qué creen? Robbie Williams llega a... ¿dónde creen? A Querétaro, Matcher. Y yo tengo accesos para ti, para que te lances a vivir toda la super experiencia. Shanti Gómez contigo hasta las 4 de la tarde con lo mejor de la música. Y es que Robbie Williams llega a Pulso GNP, que es uno de los festivales más icónicos en Querétaro, que mezcla lo mejor de la música nacional e internacional. 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Así que mucha suerte y me llevas. Vámonos con la rola 241, hablando de Robbie Williams, llega con este rolón, Tripping. La escuchas en Match 89.5 más pop, conéctate.

0: escuchas Match 89.5 más Pop con Nick Dottie Major con The Weeknd, Save Your Tears, que esta rola tiene dos videos musicales, uno solo y otro con Ariana Grande. Ambos exitosos. Con esta rola terminamos la hora de música continua sin cortes comerciales y sin parar. Pero yo todavía me quedo contigo una hora más, hasta las 4 de la tarde. Espero que esté súper cool y te voy a platicar que Rihanna sigue lanzando productos con su Fenty Beauty. Todos los detalles a las 3:04 en Match 89.5 más Pop con Nick Dottie.
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2: Hello, hello, Matchers. ¿Cómo están? Bienvenidos ya a una hora más en Match 89.5 Más Pop. Conéctate. Es la última hora en la que yo los voy a estar acompañando hasta las 4 de la tarde, así que aprovechenme y yo los aprovecho también. Faltan unos minutos para la una, así que cuéntame qué andas haciendo para la una, para las 3 de la tarde. Perdón, viajé en el tiempo. Pero cuéntame qué vas a hacer, qué vas a cocinar, qué andas haciendo por allá afuera en nuestras redes sociales, arroba Match Radio HQ y en mi Instagram, Ashanti-Gómez-Z. Sube el volumen, ¡mua! Besos y apapachos a todos ustedes.
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Fin de semana en Match 89.5 Vox Pop. Conéctate con Rihanna, Don't Stop the Music. Así es, que la música no pare. Y es que ella sigue expandiendo su marca Fenty, y ahora con Fenty Beauty sigue lanzando nuevos productos. 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Matchworks, vamos a conectar con la música y además 246 rolas ya llevamos en el día. Nicki Minaj y Justin Bieber con Beauty and a Beat, que además hay un verso dedicado aquí a la ex de Justin, Selena Gomez. ¿Lo has notado? La escuchas en Match 89.5 más Pop. Conéctate. 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
1: Fin de semana en Match 89.5 Más Pop. Conéctate con Benson Boone con Beautiful Things Matter, que por cierto se presenta en nuestro iHeartRadio Music Festival el 19 de septiembre en vivo desde Las Vegas, que ya estamos a días, literal, de este gran festival. Matchers, Alex Warren estrenó su álbum el día de ayer. Te cuento todos los detalles a las 3:18 en Match 89.5 Más Pop. Conéctate.
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escuches Match 89.5 Más Pop, conéctate con Katy Perry, Firework. Ella recientemente confesó que esta era su rola favorita del álbum Teenage Dream, que acaba de cumplir 16 años. ¡Wow! Matchers, ayer Alex Warren por fin nos dio su segundo álbum de estudio, Wild Child, y pues cómo estrenó. Ashanti Gómez contigo hasta las 4 de la tarde con lo mejor de la música. Y este álbum obviamente dominó en simultáneo Estados Unidos y otros países. Actualmente se convirtió en el único álbum en estar simultáneamente dentro del top 10, tanto en 3 o 4 plataformas en el mismo país. Además, un éxito internacional porque debutó número 1 en Australia, Nueva Zelanda, Noruega y los Países Bajos, o sea, 4 países, impulsando su carrera obviamente al máximo. Actualmente Alex Warren cuenta con 46 millones de oyentes mensuales en plataformas digitales y este éxito seguramente continuará. ¿Cuál fue tu rola favorita? Si es que lo has escuchado ya, y si no, platícame. Las mías son esta, que obviamente tenemos aquí, Fever Dream y Rescuer. ¿Escuchas esta rola? 248 canciones en Match 89.5 Más Pop. Conéctate.

Escucha Smash 89.5 más pop. Conéctate con mi baby Bruno Mars, 24K Magic Mario. Qué gran rola, que por cierto rompió las reglas de las canciones del pop, porque esta, a diferencia de las otras, comienza directamente con el coro, y eso creo que le dio el plus que todos amamos. 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Además, es una de las mejores boy bands que está llegando a marcar la diferencia entre el Latin Pop, así que tenemos que apoyar esto, Major. 250 rolas, sube el volumen para Miley Cyrus con Flowers. Ahora la escuchas en Match 89.5 más pop. Conéctate.

0: fin de semana en Match 89.5 Más Pop. Conéctate con Maroon 5, This Love. Por cierto, pronto llegan a México otra vez, el 30 de septiembre. Y quiero que participes por tu pasaporte Match de 4 personas en nuestra página oficial matchmx.fm en el área de promociones. Lánzate ahora mismo, Macho, porque el tiempo está corriendo. Tienes casi un mes, así que a darle. Matchers, Harry Styles homenajeó a Dolly Parton. Te cuento todos los detalles de esto a las 3:41. Conectadísimos en Match 89.5 Más Pop. Conéctate.
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I Will Always Love You. Lo hizo en su versión original junto a los fans y fue un momento súper emotivo. Matchers, ¿cuál era tu rola favorita de ella? Yo definitivamente esa. 253 canciones, llega Billie Eilish con la rola más reproducida de 2024, Birds of a Feather, en Match 89.5 más pop. Conéctate.

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2: Hello, Matchers. Escuchas a Ariana Grande con One Last Time junto a David Guetta, bueno, en la gran producción. Matchers, ha llegado el momento de despedirnos. Esta muñequita se cambia de aparador. Muchísimas gracias por haberme acompañado a lo largo de esta semana locochona en la que estuve en el Match Morning y también en mi turno. Así que gracias por acompañarme en todos los turnos y dejarme acompañarlos también. A disfrutar el fin de semana, se ha dicho. Pásala bien, disfruta, pórtate bien y si te portas mal, me llamas. El lunes tenemos un date en punto de las 3 de la tarde y ahorita a las 4 comienza el conteo Match. Las 30 rolas por las que contaste, del 30 al 1. Y pues por tus locutores favoritos de toda la cadena Match FM. Es momento de despedirnos. Ashanti Gómez, déjate guiar por las estrellas. ¡Mua! Los quiero. Sube el volumen para la rola 255 Empire of the Sun con Walking on a Dream en Match 89.5 más pop. Conéctate.

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2: Matchers, el reloj marca las 4 de la tarde de este día, sábado 29 de agosto. ¿Están listos para disfrutar del mejor programa musical de toda la cadena Match? Sean todos bienvenidos al Conteo Match. Yo soy Karen Morales de Match 89.5 en Puerto Vallarta. Durante estas próximas 4 horas escucharemos el top 30 de las canciones más votadas de toda la semana a través de matchmx.fm, acompañados de increíbles bonus tracks que ustedes, los Matchers, nos comparten a través del talkback de Match desde la aplicación de iHeartRadio. Como es tradición, comenzamos con la posición número 30 con este rolón llamado Fever Dream de Alex Warren. Yo soy Karen Morales de Match 89.5 en Puerto Vallarta. Match más pop, conéctate. Bienvenidos.
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0: Love Me Not llega a los bonus tracks de esta edición del Conteo Match. ¡Feliz sábado a todos, Matchers! ¿Cómo están? Yo soy Hanna Chavarría de Match 90.1 y les envío un enorme saludo desde Puebla. Recuerden que en los bonus tracks nos pueden enviar sus peticiones desde una nota de voz a través del Talkback de Match desde la aplicación gratuita de iHeartRadio. Siempre nos encanta escuchar sus saludos y las grandes canciones que nos recomiendan. ¿Listos para nuestra siguiente canción? Vamos con este rolón que se lanzó el pasado 25 de junio y logró posicionarse en el sexto lugar en la lista de los Billboard Hot and Rock Alternative. Él es Somber con su sencillo My Body Isn't Ready, sonando en el lugar número 29 del conteo Match. Yo soy Hanna Chavarría de Match 90.1 en Puebla, más pop, conéctate.
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0: Llegando a los bonus tracks de esta edición del Conteo Match, acabamos de escuchar esta increíble rola de Tate McRae, se llama Sports Car. ¿Cómo están, Matchers? Feliz sábado, que se la estén pasando increíble en su fin de semana. Soy Rodrigo Camarena de Match 90.3 en Guadalajara. 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Bueno, el 7 de septiembre, Matcher, vamos a contactar a todos los participantes, así que dense prisa, Matchers, porque yo quiero verlos por allá en el torneo Gamer Match. Sigan conectados con nosotros y continuamos con más música aquí en el Conteo Match. Soy Rodrigo Camarena de Match 90.3 en Guadalajara y tú escuchas Match, más pop, conéctate.
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0: Posicionándose en el puesto número 28 del top 30 del conteo match, acabamos de escuchar Dance No More de Harry Styles. Yo soy Jackson Isaac de Match 93.9 en Morelia. ¿Cómo están todos, Matchers? Ahora es turno de disfrutar de un bonus track. ¿Están listos? Porque ahora nos vamos con este rolón de Miles Smith titulado Nice to Meet You. Yo soy Jackson Isaac de Match 93.9 en Morelia. Match más pop, conéctate.
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0: Velocitachi de Santos Bravos suena en los bonus tracks de nuestra edición del Conteo Match. ¿Cómo están? ¡Feliz fin de semana! Yo soy Tania Rocha de Match 97.5 en León. ¿Ya están listos para seguir con el Top 30 de esta semana? Porque nos vamos con esta increíble canción de Sidle que ocupa el número 26. Esto es Tumbling In. Yo soy Tania Rocha de Match 97.5 en León. Match más pop, conéctate.
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2: Matchers, gracias por seguir conectados con nosotros. Continuamos con más música aquí en el Conteo Match. Yo soy Luna Iturbe de Match 97.9 y les envío un enorme saludo desde Querétaro. Y por cierto, para todos los Matchers de Querétaro, recuerden que tenemos pasaportes Match, que son accesos para 4 personas, para el increíble evento del Cirque du Soleil Eco, que será este próximo 3 de septiembre en la Gran Carpa Soleil en el Autódromo de Querétaro. Aún están a tiempo para registrarse y participar para sus pasaportes Match, ya que los ganadores se darán a conocer el próximo 2 de septiembre a partir del Match Morning. Entren a matchmx.fm y regístrense. ¿Listos para nuestra siguiente canción del Top 30? Ahora es turno de Open Light de Taylor Swift, sonando en el lugar número 25. Yo soy Luna Iturbe de Match 97.9 en Querétaro. 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

Panic de Taylor Swift se posiciona en el puesto número 25 del top 30 de este conteo match de esta semana, mis queridísimos matchers. ¿Cómo están todos? Yo soy Jimena Ramírez de Match 99.3 y les mando muchísimos besos desde la Ciudad de México. Oigan, qué rápido se pasa el tiempo cuando disfrutamos de nuestras rolas favoritas, ¿a poco no, matchers? Ya se pasó de volada la primera hora de programación, pero recuerden que esta fiesta continúa hasta las 8 de la noche. Así que sigan conectados con nosotros y acompáñenos a descubrir cuáles son las canciones más votadas de toda la semana, acompañados de increíbles bonus tracks. Vamos ahora con esta gran canción que se coloca en la posición 24. Esto es 12 to 12 de Summer. Yo soy Jimena Ramírez de Match 99.3 en la Ciudad de México.

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3: Love Bug de Jonas Brothers suena en los bonus track de esta edición del Conteo Match. Sean todos bienvenidos a la segunda hora de nuestra programación del Conteo Match. Yo soy Joana Martínez de Match 100.1 en Culiacán. Recuerden que el Conteo Match es un programa 100% programado por todos ustedes gracias a sus votos que hacen a través de matchmx.fm. Ahí pueden votar todas las veces que quieran por sus canciones favoritas. Además, recuerden que nos pueden enviar sus peticiones para los bonus tracks a través del Showback de Match desde la app de iHeartRadio. ¿Listos para la siguiente canción? Ahora es turno de disfrutar de esta rola titulada New Religion de Bebe Rexha, sonando en el lugar 23 del Top 30. Yo soy Joana Martínez de Match 100.1 en Culiacán. 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

0: canción que acabamos de escuchar, sonando en el puesto número 21 del Top 30 del Conteo Match de esta semana. Acabamos de escuchar Risk It All de mi baby Bruno Mars. ¿Cómo están, Matchers? Yo soy Ashanti Gómez de Match 89.5 en Puerto Vallarta. ¡Mua! Nuestra siguiente canción es un bonus track muy especial que nos compartieron nuestros queridos Matchers de Match 99.3 en la Ciudad de México y a quienes les enviamos un enorme saludo de vuelta. Esta siguiente canción nos hace viajar para el año 2001 cuando se estrenó. Solamente que esta cantante, después de varios años, volvió a regrabarla y reestrenarla en el año 2024 con ligeros cambios. Llegando a los bonus tracks, escuchamos a Sophie Ellis Bextor con su sencillo Murder on the Dance Floor. Yo soy Ashanti Gómez de Match 89.5 en Puerto Vallarta. Match más pop, conéctate.
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0: Llegando al puesto número 20 del top 30 del conteo match de esta semana, acabamos de escuchar Drop Dead de Olivia Rodrigo. Matchers, ¿cómo están? Feliz fin de semana a todos. Yo soy Emilio Quiroz de Match 90.1 en Puebla. ¿Cómo se la están pasando el día de hoy? Ya saben que aquí en el conteo match siempre los consentimos con sus canciones favoritas. Esta ocasión nos llegó esta petición a través del talkback de Match desde la app de iHeartRadio y nos pidieron que les trajéramos esta siguiente rola. Recuerden que si también quieren recomendarnos alguna canción para que suene en los bonus tracks de la próxima edición del conteo match, solamente envía tu nota de voz a través del talkback de iHeartRadio. Ahora suena Havana de Camila Cabello. Yo soy Emilio Quiroz de Match 90.1 en Puebla. 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

0: los bonus track del Conteo Match, acabamos de escuchar Habana de Camila Cabello. Yo soy Dana Caruso de Match 90.3 en Guadalajara y feliz sábado a todos, Matchers. Espero se le estén pasando increíble con toda su familia y amigos. Sabemos que ya quieren saber cuál es la siguiente canción, así que vamos para allá. Esta rola se lanzó a inicios de este año y logró obtener 2 discos platino por superar más de 100.000 copias vendidas en Brasil, además de lograr posicionarse en el cuarto lugar de la lista de Billboard Pop Airplay. Sonando en el puesto número 19 del Top 30 del Conteo Match, llega Sabrina Carpenter con su sencillo When Did You Get Hot. Yo soy Dana Caruso de Match 90.3 en Guadalajara. Match más pop, conéctate.
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3: Continuamos con más éxitos aquí en el Conteo Match. Hello Matchers, ¿cómo están? Yo soy Regina Pavón Durán de Match 93.9 en Morelia. ¿Están listos para escuchar la canción número 18 de nuestro Top 30? Ahora es turno de disfrutar de una super rola que amo con todo mi corazón. Armies, atención, esto es Swam de BTS. Aquí en el Conteo Match. Más pop, conéctate. ¡Chao!
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0: Swim de BTS sonó en el lugar número 18 del Top 30 de esta edición del Conteo Match. Yo soy Julio Alvarado de Match 97.5 en León. ¡Feliz sábado, Matchers! Sigan conectando con nosotros que apenas llegamos a la mitad de nuestra programación de hoy. Y es turno ahora de escuchar Jamaican Bam Bam de Hugill junto a Solto. Y lo escuchan aquí en Match. Más pop, conéctate.
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